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1: 8 horas e 31 minutos.
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3: Las lechuzas y las tijeretas acompañan de cerquita su trabajo y le agradecen de por vida la gauchada. Vez por otra, algún casal de horneros aprovecha la firmeza de algún poste para levantar allí su rancho. Y nunca falta una calandria que aprovecha ese mismo palco para cantarle al tuito el pago. Cuando en su oficio de marcar espacios cruza el agua, deja trampas y allí los arroyos olvidan sus recuerdos decrecientes. Y en el encordado campero de su obra, el viento gaucho de mi patria se vuelve un guitarrero.